0: Queridos oyentes, tengan ustedes muy buenas tardes. Muy contento de estar nuevamente acompañándolos una vez más en tu programa Sábado Contigo, que se transmite todos los sábados de 6 a 7 de la tarde por el 92.3 frecuencia modulada. El día de hoy hemos tenido un día hermosísimo, Katy, y se lo voy a contar en la temperatura que les voy a dar inmediatamente. ¿Qué tal? ¿Cómo estás, Katy? ¿Cómo has estado durante la semana? Muy ocupada con los estudios.
1: Muy bien, gracias, Hernán. Gracias por estos saludos. Pues sí, ocupada. Bueno, realmente estaba de vacaciones, pero ya volví otra vez a estudiar. Sabes que nos dan 2 semanas de vacaciones de receso y volvemos de nuevo cuando estudiamos diplomados. Así es el método de estudio. Y bueno, pues feliz de seguir estar acá compartiendo con todos los oyentes acá en la radio por la 92.3 FM todos los sábados. Ya saben que pueden seguirnos también en las redes sociales. 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Entonces, ¿cuál es el clima de hoy, Hernán?
0: Bueno, hoy día, como decía, hemos tenido un día muy lindo, 22 grados creo que fue la máxima. Para mañana domingo tenemos eso, 12 grados de mínima y 22 de máxima, cielo cubierto. Para el lunes tenemos una máxima de 19, una mínima de 13 grados, lluvia moderada. Para el martes tenemos una mínima de 8 grados con una máxima de 13 grados, soleado. Y para el miércoles tenemos la misma temperatura mínima, 8 grados, una máxima de 12 con lluvia moderada.
1: Sí, no, y le cuento que el día de hoy está bastante soleado.
0: Muy lindo,
1: el clima hoy espectacular, mejor dicho, como para ir a la playa. Lástima que no dio tiempo, pero sí, realmente es muy lindo el clima de hoy. Esperemos que mañana sea igual.
0: 22 grados para
1: entonces,
0: mañana.
1: Entonces hay que disfrutar los días buenos en Melbourne, porque cuando se viene la lluvia eso no para. Entonces nada, disfrutemos este clima de Melbourne y también salir a caminar. La City es bastante congestionada, le cuento, la City. Y estuve por allá hace poco caminando en la librería y se disfruta mucho el clima en la City por estos días.
0: Es que la temperatura es tan agradable. A mí me encanta esta temperatura y me encanta el verano. Hay gente que prefiere el invierno, pero yo soy un fanático del sol, así es que lo disfruto lo más que puedo. Y hoy día lo disfruté plenamente porque, como te digo, 22 grados, lindo día.
1: Y usted, le hago una pregunta, ¿usted es un caballero?
0: Total.
1: Bueno,
0: a todo momento.
1: Me parece muy bien. Le invito a que escuche esta canción a partir de ahora, El Caballero, de Alejandro Fernández. Y volvemos en contados minutos, Hernán.
0: Gracias por dedicarme tan hermosa canción.
1: Bueno, ahí vamos, caballero.

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1: Catherine, yo sé que tú eres una persona muy informada y seguramente te has dado cuenta que en el mes de septiembre hay varias independencias de varios países. Y en eso creo que es importante recordarlos.
2: Sí, Hernán, muy buen punto, ya que mencionas la independencia de varios países, incluso el de Chile, ¿por qué no? Pero claro, antes de Chile tenemos a Costa Rica, a El Salvador, a Guatemala, a Honduras, a Nicaragua, y ellos tienen algo en común, que declararon su independencia de la corona española de forma conjunta. Esto se dio el 15 de septiembre de 1821 mediante la firma del Acta de Independencia de América Central. Entonces, de pronto un dato que muchos no conocían, claro, fue un solo día, fue algo de forma conjunta y por eso estos países celebran una independencia conjunta. Yo me imagino que aquí en Melbourne ¿harán una sola fiesta?
1: Una sola fiesta, exactamente.
2: Sale más barato, porque de una no tantas independencias, bueno, de una. Pero no, sí, me parece bastante interesante. Y también hay que recordar un poco de los primeros gritos de la libertad que comenzaron años antes. Se destacó también el primer intento de rebelión en El Salvador el 5 de noviembre de 1811, pero solo fue este día, 15 de septiembre de 1821, el acto de la independencia de América Central, la firma.
1: Así es, Katy, y aparte de los países que tú mencionas, tenemos también la independencia de México, que ocurrió entre el 15 y el 16 de septiembre, y después viene la independencia de Chile, que fue el 18 de septiembre de 1810. Como no podemos hablar de todas, esta tarde quiero mencionar un poco acerca de la independencia de México. Esta independencia fue un conflicto armado y social que duró 11 años, comenzando el 16 de septiembre de 1810 y finalizando el 27 de septiembre de 1821. Desigualdad social. El sistema de castas favorecía a los españoles nacidos en Europa sobre los criollos, indígenas y mestizos. El día 15 y 16 de septiembre se celebra el Día de la Independencia de México, que marca el inicio de la lucha armada contra el dominio español en 1810. Se conmemora la noche de 1810, cuando Hidalgo y Costilla llamó al pueblo a levantarse en armas en el pueblo de Dolores, conocido como el Grito de Dolores. Fechas claves del proceso: 16 de septiembre de 1810, Grito de Dolores del cura Miguel Hidalgo. Reconocimiento oficial: 28 de diciembre de 1826, fecha en la que el gobierno de México señala que España reconoció a México como país libre e independiente.
2: Interesante.
1: Totalmente.
2: Muchas gracias por esa información.
1: Totalmente interesante que México haya reconocido España haya reconocido la independencia como país libre de México.
2: Y es importante acompañar a todos nuestros países hermanos en estas independencias, porque a la final eso es lo que nos une. Lo que nos une como latinoamericanos al momento de independizarnos de los españoles, de toda esta historia bonita que tenemos y que debemos recordarla todos los años, Hernán.
1: De todas maneras, por eso es que nosotros, los chilenos, celebramos no tan solo un día, 3 días de celebraciones.
2: ¿Qué? ¿Tres días? Bueno, ustedes ya se pasan un poquito.
1: Tanto acá tenemos celebración el día 18, 19 y 20.
2: ¿Y toman mucho pisco?
1: Más que pisco, sí, pisco, vino, más vino que pisco, yo creo. Y en Chile es igual, allá son 3 días mínimo, porque a veces se pasan a 5.
2: No,
1: mucha celebración.
2: Bueno, bueno. No, pero genial. En Colombia tenemos algo parecido, pero la independencia sí, un solo día.
1: Ya. Yeah.
2: Un solo día, pero la gente celebra mucho cuando juega a Colombia. Eso parece la independencia.
1: cuando
2: los partidos de Colombia, todos los días hay fiesta. No sé si pasa lo mismo en Chile cuando juega algún equipo.
1: No, no, no, no es tanto el fanatismo.
2: Por favor, por favor. Más respeto.
1: Más respeto por la hinchada.
2: Bueno, vamos a hacer una pausa y regresamos para continuar con nuestra invitada el día de hoy. Entonces, quédate con nosotros en Sábado Contigo.

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1: Buenas tardes, Gina. Gusto de saludarte. Tú hablas con Hernán Moreno. Y gracias por estar con nosotros y comentarnos acerca de una actividad en la cual estoy un poco involucrado también, y ya te voy a contar, que es el Festival de Bendigo. Cuéntanos un poquito de este festival. A lo mejor mucha gente que vive acá en Melbourne no tiene mucho conocimiento acerca de este festival y cuáles son las formas en que se lleva a cabo este festival, que entiendo dura una semana.
2: Bueno, te comento. Yo soy parte del grupo que se llama Raíces Latinas, que fui invitada por el Festival de Bendigo. Ellos llevan haciendo estas actividades, no estoy segura si no hace como 2 o 3 años. Nosotros participamos con mi grupo, donde participamos 3 generaciones, mi madre y mi hija. Llevamos nuestra cultura, nuestro sabor, nuestra pasión, y la mostramos al mundo de qué es lo que somos los colombianos con la cumbia.
3: Gina, de verdad que me parece muy interesante que sigas bailando, mostrando la cultura colombiana al lado de tu familia, como lo ves con tu madre y con tu hija ahora. Pero cuéntame, ¿hace cuánto te dedicas a esto? ¿Lo empezaste a hacer aquí en Melbourne o cuando vivías en Colombia? Tú me comentaste que tú vienes de San Andrés Islas.
2: Sí. Soy de San Andrés Islas, tengo la bendición de Dios de haber nacido en esa hermosa isla. Comencé a bailar desde los 6 años, música folclórica de la isla, como el chotis. Y cuando estuve en Bogotá, tuve la oportunidad de estar en el grupo de la universidad a nivel de competencia. Cuando me moví a Australia, uno viene con la pasión, con las ganas, me incorporé a un grupo activo que había acá, y pocos años después, la misma fundadora de ese grupo me ayudó a fundar el grupo mío, con la moción de que la nieta bailara. Entonces comenzamos grupos de niños y con grupos de adultos, y después abrimos grupo de adultos mayores. Es una experiencia increíble. ¿Por qué? Porque no hay ese espacio para los adultos mayores que llevan 30, 40 años viviendo, 50 años en Australia, que si son colombianos, que sienten ese amor a la patria y no han podido expresarlos porque no ha habido un espacio para ellos. Entonces, pues toda la vida. El grupo está realmente formado desde 2013. Para ser más preciso.
3: No, tiene mucho tiempo, y la verdad te felicito por seguir mostrando la cultura colombiana a través de estos eventos importantes que se realizan aquí en Australia, como lo es ahora el Festival de Bendigo, que ya viene próximo el 3 de octubre, inicia el festival. Ojalá podamos estar allá acompañándolos también. Y bueno, cuéntame cómo van esos ensayos. Yo me encontré contigo porque vi que estás también abriendo convocatorias para personas que deseen participar en el festival.
2: Sí. Lo que pasa es que vivimos en un mundo súper rápido, donde cada uno tiene sus commitments, sus afanes, y es muy difícil sacar un tiempo determinado para dar los ensayos. Tenemos las mamás, tenemos las personas mayores que les gustaría compartir un rato con nosotros, pero no tienen la disponibilidad de moverse, o no tienen el idioma para coger el transporte público, o están las mamás con solo sus niños. Lo que hice fue, voy a hacer una entrada donde ellos se visten, yo les facilito todo el vestuario, porque yo tengo absolutamente todo, y ellas van a entrar y pueden participar con ustedes, y pues en el festival, y están mamá, en este caso tenemos el papá, la mamá, la niña de 2 años, la abuelita, y entonces todos estamos en carácter y entramos y participamos con el público, o sea, haciéndolos bailar con nosotros en la última parte de nuestro repertorio. Entonces, por eso abrí la invitación, que todo el que quisiera, vamos. Esto es una fiesta para todos, para pasarla bueno y mostrar nuestra cultura. Y eso es lo que somos. Nosotros armamos fiesta en cualquier lugar.
1: Gina, ¿quiere decir entonces que ustedes están abiertos a reclutar más gente, especialmente adultos, también niños, etcétera. Y sería bueno darles a nuestros oyentes la forma en que ellos pueden comunicarse contigo para que se puedan integrar a este grupo de Raíces Latinas.
2: Excelente, sí, no, muchísimas gracias por esto. Tenemos nuestra página de Facebook, Raíces Latinas Dance Group. Tenemos la página de Instagram, o si no, también pueden llamar directamente. Mi teléfono es el 0412-160-473.
1: Perfecto, me parece ideal que la gente tenga tus datos a fin de que los que deseen participar en Bendigo se puedan comunicar contigo antes a fin de que hagan sus previos ensayos y sería ideal que el grupo, que no sé cuánto lo componen ahora, pero si es más grande es mejor.
2: Sí, sí, pues obviamente el que quiera participar, el que quiera comprometerse, porque también es un compromiso, no es solo yo voy al festival y préstame, no, tenemos que tener un tipo de control, un tipo de una coreografía sencilla para entrar, y eso necesita algo de tiempo. Entonces se necesita compromiso y las ganas.
3: O sea que la persona necesita tener solo dos cosas: compromiso, las ganas y saber bailar, o no. Él puede aprender.
2: Anyone can dance. Cualquier persona puede bailar. Yo estoy segura. Si hemos hecho bailar, mi mamá tiene 80 años, baila conmigo. Entonces, si baila mi mamá, coge una falda y la zarandea, yo digo, cualquier persona lo puede hacer. Yo les enseño.
3: No, espectacular. Gina, ¿cuál es la canción que más te gusta bailar? Cuéntame, dime algún nombre para colocarla después de que terminemos la entrevista.
2: Oh, por Dios, son muchísimas, pero hay dos que me matan. Realmente casi siempre están en mi repertorio. Y es La Piragua de Carlos Vives.
3: Ay, no, espectacular, sí.
2: No, sí. Y La Invitación de Jorge Calderón.
3: Ah, ok, no, La Piragua de Carlos Vives. Bueno, vamos con esa ahorita, más adelante. Pero cuéntame, Gina, también tu hija, ella nació aquí en Australia, le has inculcado la cultura latina. ¿Cómo fue todo este proceso migratorio, hablando de la parte personal tuya, porque pues llevas mucho tiempo acá?
2: No, pues te cuento, mi chiquita no nació aquí, mi chiquita

0: vida. Pero para toda la vida. Y claro, yo reviso, y es cierto, ella ha bailado toda la vida, pero para mí no es no había sido consciente que ella llevaba conmigo 15 años, 20 años bailando. Entonces, claro, ¿cómo así? ¿Cómo así que toda tu vida? Pero si no. Entonces, es muy lindo, es muy lindo. De todos los niños que se crían aquí, tienen su, en la sangre va el son. Entonces ellos apenas que escuchan la cumbia, comienzan a moverse. Pero debido a la cultura que estamos aquí, no tienen como realmente el paso, las, como si lo compararas con un niño de Colombia. Entonces, este espacio es para mantener, justamente por el nombre lo dice, las raíces latinas y que ellos tengan, no sé, 15, 20, 30 años y te pueden bailar una cumbia y lo hacen con orgullo y lo hacen con mucho amor.
1: No, espectacular. Me gustaría ir a verte en el festival.
0: Por favor, por favor.
1: Bueno, si podemos, vamos y te saludamos y nos tomamos una foto allá. Y bueno, no, sí, espectacular sería también tenerte aquí en la radio cuando quieras venir. Yo sé que ahora estás muy ocupada con los ensayos.
0: Bastante.
1: Pero bueno, te deseamos todo lo mejor, que sigas preparándote. Saludos a tu mamá, a tu hija, las mejores energías y a darla toda en ese festival.
0: No, para que sí, para que seas que sí. Hoy tuve la experiencia de conocer toda una familia, entonces el papá se animó al último momento. Es muy difícil que los hombres bailen con nosotras. Papá se animó, entonces va a bailar papá, mamá y la niña. Entonces estoy súper feliz. No, estoy muerta.
1: Se te siente esa felicidad en la llamada y me alegro mucho. Oye, Gina, y cuéntame también, bueno, a mí me causa curiosidad, ¿no? Porque pues yo vengo de una ciudad también, pues, costera, pero en esta parte que tú vienes de San Andrés Islas, ¿cómo fue el cambio de vivir aquí en Melbourne? Y también la comunidad de San Andrés, ¿es grande acá en Melbourne o...?
0: Pues realmente cuando yo llegué habíamos dos San Andrés, dos personas. En este momento creo que habíamos como cinco, sí. En total en toda Australia. El cambio difícil y me mató realmente, y yo creo que todo nos afecta a los costeños, por decirlo así, el frío. Yo llegué en noviembre, sí. Y ella tenía dos chaquetas, una vaina impresionante. Y la trágica, porque uno al lado del mar, uno ve el agua y es, me dice, el agua me llama, uno quiere meterse y uno entra acá y...
1: Pero no es lo mismo, no es lo mismo.
0: No, por eso te digo, uno entra aquí y el choque es terrible, porque uno se imagina ya nadando, cual, no sé, cual delfín, cual sirena, cual lo que sea, y cuando uno entra aquí ya se... No, de verdad, no, es difícil.
2: Y hay que tener mucho cuidado porque acá andan tiburones también.
0: Ay, no me digas eso, por favor.
1: No, pero en San Andrés hay tiburones.
0: Pero es tiburón de coral, los otros de tiburón
1: lindo,
0: bobo, muy lindo. O sea, San Andrés es un lugar con un mar de siete colores, como es conocido, agua tranquilas, calientitas. No, pues no me diga eso que me voy.
1: ¿Hace cuánto no vas a San Andrés?
0: Ya hace bastantico, pues bastantico para mí, como unos 3 años, 2 años más o menos. Pues para mí eso es mucho.
2: Gina, desearte todo lo mejor, que gracias. El festival sea realmente un éxito, y allá te voy a conocer, porque yo pertenezco a un grupo folclórico de canto y estamos invitados a Bendigo, así que allá voy a ir a cantar también. Así que,
0: excelente. No, sí, mejor dicho, terminamos hasta largo.
2: Es un grupo folclórico de canto
1: allá
2: chileno.
1: Hoy también, yo también, no sé qué va a pasar con la radio.
2: Y Katy no se quiere perder Bendigo, así que allá nos vamos a encontrar.
0: No, es que el desorden va a estar bueno.
1: Vamos a hacer
0: bueno.
1: El programa desde el festival.
0: Pues me gustaría, una buena idea eso.
2: Felicidades y todo lo mejor para ti y a tus integrantes del grupo.
1: Vamos con la piragua,
0: muchísimas gracias por la invitación.
1: Entonces, Gina, te dejamos con la piragua y nos vemos en otra ocasión. Muchas gracias por habernos atendido en esta llamada.
0: No, gracias a ustedes por la invitación, de verdad.

0: Katy, como conversábamos al principio, en este mes de septiembre se producen muchos hechos anecdóticos, como conversábamos acerca de la independencia de varios países latinos, entre ellos Chile el 18, el próximo viernes, pero también hubo dos acontecimientos bastante importantes y uno de ellos, al cual me quiero referir ahora, es acerca del atentado a las Torres Gemelas en Nueva York, que ocurrió el 11 de septiembre del 2001. Cuando dos aviones comerciales secuestrados por el grupo terrorista Al-Qaeda impactaron contra el complejo de World Trade Center en New York. Los responsables fueron 19 terroristas de la red yihadista. El secuestro de cuatro aviones comerciales, dos de ellos chocaron contra las Torres Gemelas, Torre Norte y Torre Sur. Un tercero impactó contra el Pentágono y el cuarto cayó en un campo de Chunkyville, Pensilvania. Cerca de 3.000 personas perdieron la vida en total durante los ataques coordinados. Este evento histórico transformó la seguridad global y dio inicio a la llamada guerra contra el terrorismo. En total murieron 2.753 personas, incluyendo a los que estaban en el edificio y los pasajeros y tripulantes de los aviones. En el Pentágono fallecieron 184 personas, sumando a los ocupantes del edificio y a los pasajeros y tripulantes del vuelo. En Pensilvania murieron 40 personas a bordo del vuelo 93 de United Airlines, que se estrelló en un campo después que los pasajeros se enfrentaron a los secuestradores. Este evento, por supuesto, importantísimo, se ha recordado en el día de ayer, especialmente en el día de hoy, porque fallecieron demasiadas personas por este atentado terrorista. Pero también en esa misma fecha, 28 años antes, sucedió otro evento importante para los chilenos, el cual fue el golpe de Estado en Chile. El 11 de septiembre de 1973, las Fuerzas Armadas de Chile, formadas por el Ejército, la Armada, la Fuerza Aérea y Carabineros, se sublevaron contra el gobierno presidido por el socialista Salvador Allende Gossen. El Palacio Presidencial de la Moneda fue atacado y bombardeado por los militares y el presidente murió en el palacio durante el ataque. Se formó una junta militar liderada por Augusto Pinochet Ugarte. En ese entonces hubo alta inflación, escasez de alimentos y graves problemas financieros en el país. Durante 17 años, hasta 1970, se suspendieron las garantías constitucionales, se cerró el Congreso y se persiguió a opositores de izquierda. El Estado de Chile reconoce más de 3.000 personas muertas y desaparecidas, además de decenas de miles de víctimas de presión política y tortura. Estados Unidos intervino en forma activa y clandestina para desestabilizar el gobierno de Salvador Allende y propiciar el golpe de Estado. El presidente de Estados Unidos, Richard Nixon, ordenó a la CIA impedir que el Congreso chileno ratificara el triunfo de Allende, financiando propaganda anticomunista y sobornos a políticos chilenos. Nixon apoyó el secuestro del general René Schneider, quien defendía la legalidad constitucional, y esto resultó herido y muerto durante el intento fallido. Esas dos cosas importantísimas sucedieron el 11 de septiembre en diferentes años.
1: Sí, hay que también mencionar que el 11 de septiembre, como normalmente el día de ayer, se conmemora pues toda esta fecha de que pasó en Estados Unidos y se hace pues este acto de esta tradición que se ha solido hacer desde esa lastimosamente fecha que fue el pasado de las Torres Gemelas. Entonces, en el día de ayer ocurrieron varias cosas que hay que mencionar, algunas polémicas y reacciones en Estados Unidos, como por ejemplo la ausencia de Donald Trump, donde el presidente rompió la tradición y decidió no asistir al acto central en Nueva York, optando por conmemorar la fecha en el Pentágono. Cambió totalmente la tradición y argumentó que la organización prohíbe los discursos de funcionarios públicos, lo que lo motivó a diversos roces mediáticos. También hay ciertas críticas y comentarios polémicos desde el senador republicano Tommy Turbejit, quien generó controversia en redes sociales al compartir publicaciones que comparaban una reunión de Madani con líderes musulmanes con los atentados de las Torres Gemelas. Entonces hay ciertas críticas y rechazos al alcalde de Nueva York y pues una pelea política y se ha desatado sobre este día, pues que es recordado por todo el mundo esta tragedia. Y pues bueno, ha sido bastante polémico el día de ayer, todo este acto que comúnmente se suele hacer, el día de ayer cambió completamente. Entonces, dos importantes eventos que hubo en el mundo el 11 de septiembre. Y bueno, es importante recordarlos el día de hoy, Hernán. Gracias por esa información con el tema de Chile, muy importante también. Y bueno, también tenemos un próximo evento el próximo fin de semana. No nos olvidemos para las personas que quieran asistir.
0: Exactamente, Katy. El próximo 18 de septiembre se inician las festividades, las fiestas patrias chilenas. Para ese evento, para ese efecto, el día 18 a las 9 de la mañana en Federation Square se cita a los chilenos en especial y al público en general que quiera acompañarnos, porque en esa actividad estará presente Campo Lindo tocando las cuecas, y este evento es organizado por el Consulado de Chile en Melbourne, donde se izará el pabellón patrio chileno, se cantará la canción nacional y habrá un discurso del cónsul de Chile en Melbourne y también el saludo desde el presidente actual de Chile. El año pasado tuvimos la presencia del grupo folclórico de baile Amigos de la Cueca. En esta ocasión también lo harán, estarán presentes las damas con sus típicos vestidos de china o de ropón y los varones con sus trajes de huasos. Inmediatamente terminados los discursos, procedemos al canto de las cuecas y se invita a todas las personas que quieran asistir y acompañarnos, que lo pueden hacer, les repito, a las 9 de la mañana en Federation Square, el 18 de septiembre. Y si quieren ir a acompañarnos, bienvenidos. Si quieren bailar cueca, pueden hacerlo y llevar atuendos típicos de Chile, que banderitas, que bufandas, gorros, etcétera, para que tengamos un día lindo iniciando las festividades de fiestas patrias chilenas.
1: Ya saben, no olvidarse de todos los chilenos, Federation Square, el próximo sábado.
0: Viernes, 18.
1: El próximo viernes. Ya estaba cambiando la fecha yo. Lo siento. No me funen. Bueno, ahora volvemos en un rato. Esto no es cueca, pero es algo que le gusta mucho a la gente.
0: Bueno.
1: Reggaetón, Karol G, vamos, ya volvemos. Bien.

0: ¿Qué pasó? Por Dios, ¿qué le pasó?
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2: Queridos oyentes, como siempre, recordarles que la radio está constantemente haciendo un llamado a todos los oyentes que deseen hacerse socios de la radio por un valor mínimo de $11 para las personas que poseen la tarjeta de concesión y para los estudiantes, y $16 para los que aún continúan trabajando. 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Eso sería por un lado. Por otro lado, hay otro evento importante que sucedió también en septiembre, que fue la muerte de Pablo Neruda. Pablo Neruda, poeta y político chileno, nació el 12 de julio de 1904 y falleció el 23 de septiembre de 1973, oficialmente por cáncer de próstata, aunque investigaciones recientes sugieren que pudo haber sido envenenado. Su nombre real era Ricardo Elícer Neftalí Reyes Basualto. Nació en Parral, Chile. Su madre falleció poco después de su nacimiento y su padre se trasladó con él a Temuco, donde Neruda creció y comenzó a interesarse por la poesía, influenciado por el entorno natural y por la poeta Gabriela Mistral. Adoptó el seudónimo de Pablo Neruda en homenaje al poeta checo Jan Neruda, nombre que legalizó en 1946. Desde joven, Neruda publicó poemas en periódicos y revistas locales, y en 1924 alcanzó fama internacional con 20 poemas de amor y una canción desesperada, obra que marcó su primera etapa poética, influida por el modernismo y el vanguardismo. Su carrera diplomática la llevó a residir en países como Birmania, Ceilán, Java, Singapur y España. Neruda también tuvo en política, fue senador y embajador en Francia. En 1971 recibió el Premio Nobel de Literatura por su poesía, que refleja la fuerza y los sueños de un continente. Se casó varias veces, incluyendo a Malva Marina Trinidad, quien padecía de hidrocefalia y falleció en 1943. Su obra abarca una poesía amorosa, política, surrealista y épica, y su influencia literaria es reconocida mundialmente. Pablo Neruda falleció el 23 de septiembre de 1973 en Santiago, 12 días después del golpe militar de Pinochet. La versión oficial indica que falleció por avanzado cáncer de próstata, pero investigaciones recientes sugieren que pudo haber sido envenenado con la bacteria Clostridium botulinum mientras estaba hospitalizado. Su muerte ocurrió cuando planeaba exiliarse en México, y su legado literario continúa siendo estudiado y celebrado mundialmente.
3: Muy interesante. Y él no pudo retornar a Chile. Él retornó a Chile por dos veces, ¿cierto?
2: Exactamente,
3: dos
2: sí.
3: Dos veces. Y iba para México.
2: Claro. Quería exiliarse en México, pero desgraciadamente se enfermó y no pudo salir.
3: ¿Por qué se iba a exiliar? ¿Pablo Neruda hacía parte de algún grupo político?
2: Pablo Neruda fue político y pertenecía al Partido Comunista. Él siempre fue comunista. Ahora, cuando se produjo el golpe militar, el gobierno de Pinochet, lo primero que hizo, tratar de eliminar a todo aquel que se mencionara comunista. Él era un anticomunismo terrible que había, y Pablo era comunista y desgraciadamente cayó enfermo al hospital militar, y por eso se habla que posiblemente haya sido envenenado y no haber muerto por el cáncer que tenía.
3: Ok. Bueno, no estamos tan lejos de lo que pasó en esa época. Todavía siguen esas guerras políticas y pues continuamos en, bueno, más que todo en Latinoamérica. Acá vemos un poco más la política más amable, digamos, aunque no lo sabemos a fondo, pues todos estos cambios que se vienen en la política australiana, pero sí. En nuestros países se vive una guerra entre la izquierda, la derecha y todo el tiempo.
2: Todo el tiempo ha sido igual.
3: Todo el tiempo ha sido igual. Sí, todo el tiempo sí, ha sido igual, sí. Y las personas son las que sufren, las familias. Las familias, las personas cercanas, inclusive las mismas personas que tal vez tratan de tener una voz o quieren solo compartir opiniones y son calladas o son silenciadas porque tal vez no pertenecen a esa misma línea política.
2: Eso pasa mucho y estuvo pasando mucho en Latinoamérica. También hubo golpe de Estado en Argentina y también ocurrió algo parecido con exiliados, con gente que desapareció, mucha gente fallecida, mucha gente en Chile, por ejemplo, se dice que algunas personas fueron lanzadas al mar y desde el gobierno de Pinochet, muchos chilenos tuvieron que salir exiliados y de lo contrario perdían la vida. Por lo tanto, desde esa fecha adelante, muchos chilenos se encuentran radicados en diferentes países alrededor del mundo porque tuvieron que arrancar de los militares que tomaron el poder en 1973.
3: Y en Colombia pasó algo muy delicado también, que fue el tema de los falsos positivos, donde se ejecutaron extrajudiciales, miembros del ejército ejecutaron asesinatos a civiles inocentes y los presentaron falsamente como guerrilleros muertos en combate para mostrar falsos éxitos militares. Todo eso se descubrió, el engaño, y pues ha sido después cuando se descubrió esto, fue un golpe bastante fuerte para los familiares de las víctimas, porque eran padres buscando a sus hijos que salían a buscar trabajo y no volvían a las casas, y después los presentaban como guerrilleros. Entonces solamente eran, a veces eran pues, en este caso se demostró que eran personas que no tenían nada que ver con estos grupos, y esto ocurrió principalmente en 1990 y en el 2016, y también hubo un aumento grave en el 2002 y en el 2008 bajo la política de seguridad del gobierno de Álvaro Uribe, quien gobernó bastante tiempo durante pues en Colombia, y por esto la izquierda llegó al poder después, que fue con la presidencia de Gustavo Petro, pero ahora volvimos con la extrema derecha, como lo es Abelardo de la Espriella. Entonces vemos un cambio bastante importante en todo este tema de la política y bueno, seguir comunicándolo, seguir comunicando todo lo que pasa. Y aquí, pues, tal vez nosotros no tenemos un programa político. Es primera vez que tocamos estos temas, Hernán.
2: Sí.
3: Pero es importante recordar la historia de cada país con el tema de la independencia, con lo que pasó en Chile. Y por qué no en Colombia, con esto que también muchas personas lo saben ya.
2: Es importante mencionarlo porque puede haber muchos jóvenes que no supieron, por ejemplo, lo que pasó en el año 1973 en Chile. No supieron lo que fue la dictadura militar. No supieron lo que pasó en Argentina también, que también hubo dictadura militar. Es importante que ellos conozcan un poco de la historia y se den cuenta que, desgraciadamente, la política da para todo. Hay muchas injusticias, se producen cosas muy feas, se producen muertes innecesarias y solamente a veces por el hecho de pensar diferente. solamente por pensar diferente.
3: Sí, y cosa que a veces en nuestros países no podemos hacer de manera libre, porque la verdad, comunicar de manera libre a veces expone nuestras vidas o nuestra seguridad.
2: Exacto.
3: Entonces aquí aprovechar el espacio que estamos en un país libre y en esta emisora, pues, donde estamos sirviendo a la comunidad latina. Entonces, bueno, no, Hernán, ¿qué te parece si vamos con nuestra canción de despedida por hoy? Porque nos vemos el próximo sábado. Y no, pues, estar conectados al día de mañana con el programa de Frecuencia Latina a las 2 de la tarde. Y no se les olvide estar conectados todos los días, porque todos los días hay programa en español aquí por la 3ZZZ.
2: Exactamente, Katy. Hay programa todos los días. El día lunes tenemos, por ejemplo, el deportivo. El día martes tenemos algo acerca de los innovadores. El día miércoles tenemos Regresando a Casa. El día jueves tenemos Adulto Mayor. El día viernes tenemos el programa con Juan José Medrano y el día sábado con nosotros y el día domingo, como tú lo mencionaste, de 2 a 3 de la tarde, Frecuencia Latina. Felicidades, cuídense, aprovechen el solcito que vamos a tener también mañana y nos estamos comunicando la próxima semana. Gracias por escucharnos y si desean llamar al programa pueden hacerlo al 94 15 19 23.
3: Chao, chao.